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0: Hay noches de arreboles que incitan al amor, y en los alrededores se siente el ardor.
1: 7 de la noche con 22 minutos.

Joe Arroyo, que tenía como particularidad, le gustaba grabar en la madrugada. Ahora sí que mientras usted dormía, Joe Arroyo componía y le gustaba grabar porque decía que alcanzaba mayor nitidez en la noche, que había una forma de que el ruido contaminaba su música, y él siempre pensaba en los ritmos para, no para cantar, sino para bailar. Escuche usted. Ay, para que arrastre usted el piecito a este ritmo de Noche de Arreboles. Oiga, acabamos de escuchar Cuando Estoy en el Campo con Juan Gabriel, Flor Silvestre. Ah, qué sabroso cantaba, Cielo Rojo. Oiga, cuando compusieron esta canción era por una decepción de amor, porque ya le había dicho que sí la novia, y de pronto cuando le dijo, ¿cómo que músico? No te pases. Y entonces, imagínese, iba muy triste y dijo, si te vas de gira, aquí terminamos. Y ahí va todo triste porque pues la gira implica dinero, ¿no? Primero lo que deja. Y pues bueno, al final del día, el hermano, para contentar a la novia a su regreso, le compone, iban en el autobús y así estaba el cielo rojo, y no estaba ella. Entonces, imagínese, se terminaron casando, ya sabe usted, siempre llegan con los poemas ahí. Mi forma de sentir con Pedro Fernández y Los Ángeles de Azules, de Iztapalapa para el mundo, El Listón de tu Pelo. Vamos a tener más programación, más música. Imagínese usted que Landy sudó la gota gorda el día de hoy. Siempre, ¿no? Pero hoy más porque se esmeró, dijo, es Sabadaba. Sí, porque ya le está cambiando el nombre de los conceptos y dice que es Sabadaba. Sabadazo es el que les daban a los detenidos, ¿se acuerda? Se empleaba así. Y pues bueno, dijo, vamos a imprimirle porque es de puente. Imagínese usted, empezaron ayer, ¿no? Entonces imagínese cuánto hay. 7:24 p.m, vamos a continuar con más programación. Ahora vamos a dejar terminar esta rolita, ¿no? Noche de Arrebol.

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mucho mensaje llevaba en sus canciones, independientemente de que fueran hechas para bailar. Y ese juego que tenía vocal para adornar y ensalzar sus interpretaciones.

El sentir de un pueblo, de un guajiro que era auténtico, de Joe Arroyo. En Barranquilla me quedo. Oiga, acabamos de escuchar a Banda Los Recoditos, De Esta Me Levanto. Ay, ay, ay, a poco sí, muy guerrero. Miki Taveras. Es que ahorita acabamos de ver un TikTok, ¿verdad, compañero? Ahorita le platico. Miki Taveras, ¿Y qué me pasa? En salsa, versión salsa. Banda La Coseña, Una Aventura, Identidad. A mí me gustas tú. Ay, de veras, así como, ay, sí, cómo no. Sí, ¿no? Porque dice el TikTok, bueno, Dios ya me hizo su mejor guerrero, espero que me dé una casa en Punta Cana. Ay, pobrecito, ¿no? Bueno, en fin, 7 de la noche con 53 minutos, vamos a continuar con más programación. No se quede en Barranquilla, quédese aquí en Radio Chapultepec, 560 de amplitud modulada, Isabel Hernández al micrófono. Claro, aquí más salsa con estilo.

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puso Joe Arroyo cuando hizo la segunda versión de esta canción que se llama La Rebelión. Se autopirateó porque la primera versión los derechos se los cedió a su esposa, a su primera esposa. Y entonces él, en su genio loco creador, dijo, pero esta canción puede tener más éxito, y entonces la vuelve a grabar y el primer estribillo se lo agrega, y entonces ya la deja como suya, una composición de Joe Arroyo. Y cuando él fallece, la viuda, ya la primer viuda, va y reclama los derechos. Y entonces dice, no, nada más por ese estribillo primero, la canción, los derechos de esta canción, que es La Rebelión, porque le cambia el título, las regalías que se generen de La Rebelión ya no le tocan a usted, le tocan a la segunda viuda.

¿Cómo carambas lo iba a permitir? Pues acabamos de escuchar a De aquí a la luna. ¿Cuántas veces así prometemos, verdad? De aquí a la luna te quiero. Ida y vuelta. Ay, el más osado, ¿no? Pero no dice si a pie, en cohete. Pero bueno. Los traileros del norte, no hay problema. No, no hay problema. Arnulfo Junior, déjame entrar a tu vida. Ah, qué bonito, fíjese. Y los pescadores del río Conchos, las amistades de hoy. 8:13 p.m, vamos a continuar con más programación aquí. Con este calorcito que se siente, oiga, si usted está en la gusticidad, échenos una limonada con chía. Está haciendo usted bien porque la chía sirve para la circulación y desintoxica y no sé qué tanta cosa hace. Con unos hielocos, unos hielukis, limonzuki y vámonos para el... Es que está en plan sano. ¿Tú qué opinas? ¿Tú? Sí, tú eres una perdición total. Eres bala perdida. 8:13 p.m. Déjeme incorporar esta bala perdida a un rumbo.

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Sí, alguien gritaba, sí, guacompadre, ya estaba bien entonado el hombre. Oye, acabamos de escuchar Página de Amor con Tito Gómez, Bájale la Fiesta. Banda MS de Sergio Lizárraga, Pensé en Ti. No, pues es que no deje uno de pensar en nadie, ¿no? El momento a veces es el que... Ah, ¿qué momentos, verdad tú? Sí, ya estuvo. Alfredo... Oh, ay, es que estamos aquí con la fiesta, es que escuche Celsi la veo.

Pues es que sí, Sabaduki. Usted no necesita de aguas espirituosas para estar Felipe y con tenis. Vamos con más programación. No despreciemos lo que nos acaba de programar el buen Andy en la mañana, eso fue hace muchas horas. Aquí seguimos en Radio Chapultepec 560 de su amplitud modulada.

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Ande pues, con Joe Arroyo. Acabamos de escuchar a Pepe Aguilar por Una Mujer Bonita. Rigo Tobar, ay, qué manera de perder, versión mariachi. ¿Y por qué tanta soledad, Rocío Dúrcal? Bueno, pues es que a veces andar de solapa es mejor negocio. 8 de la noche con 50 minutos.

Así que vamos a bailar, vamos a gozar. Ah, pero tú quieres escuchar banda, ¿verdad? Bueno, está bien. No es porque te portaste bien. Samuel Rosales y su banda Sierra. ¿Pero qué pero le pones? A ver, escucha. Dale. Y como decimos cuando llegamos a cabina, ¡eh!

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2: La Secretaría de Educación Pública recibió a los maestros de la Coordinadora Nacional de Trabajadores de la Educación, que entregaron su pliego petitorio. Las peticiones, por no llamar exigencias, son las de abrogación de la ley del ISSSTE de 2007 para eliminar las Afores y garantizar pensiones dignas, la cancelación definitiva de la reforma educativa de 2019 y un aumento salarial del 100% al sueldo base, entre otros. Si laboralmente el magisterio está siendo perjudicado, debe ser escuchado, pero también debe responderle con calidad a los educandos, y hay diferencias que ese propio magisterio debe valorar y en su caso corregir, porque se trata del bien de los niños de este país.
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Y así cerramos esta hora que tocó el corazón. Porque los grandes nunca se van, viven en ti. Gracias por acompañarnos en este viaje tan fiel. Esto fue un homenaje al eterno Juan Gabriel.

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2: La Secretaría de Educación Pública recibió a los maestros de la Coordinadora Nacional de Trabajadores de la Educación, que entregaron su pliego petitorio. Las peticiones, por no llamar exigencias, son las de abrogación de la ley del ISSSTE de 2007 para eliminar las Afores y garantizar pensiones dignas, la cancelación definitiva de la reforma educativa de 2019 y un aumento salarial del 100% al sueldo base, entre otros. Si laboralmente el magisterio está siendo perjudicado, debe ser escuchado, pero también debe responderle con calidad a los educandos, y hay diferencias que ese propio magisterio debe valorar y en su caso corregir, porque se trata del bien de los niños de este país.
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0: la suegra, fíjate que yo me voy a venir a vivir aquí.
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2: Guisaba, porque ahora el que va a guisar es mi yerno. Órale, levante los platos.

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10 de la noche con 25 minutos, aquí andamos, ¿sabe usted? Dejamos disfrutarlos de estas composiciones de Juan Gabriel, porque imagínese que una sola canción de Juan Gabriel en su momento ocupó el primer lugar todo un año. Un solo disco, una sola canción, y ocupó el primer lugar todo el año. Y lo más icónico es que en sus presentaciones, ¿se acuerda del legendario centro de espectáculos El Patio? Que lo acaban de terminar de derrumbar. Fíjese, era un terreno muy grande. Ahí se presentaron figuras como la familia Rufino, icónicas de los 40s. Ahí se presentó Juan Gabriel y había una decoración que cuando cantaba Querida, pues parecía exactamente un patio. Si usted veía la presentación del lugar, era un patio. Y entonces estaba todo a media luz, me cuentan, porque todo esto es de fuente fidedigna de alguien que lo fue a ver. Y así, cuando empezaba Querida, pues obviamente todo el mundo prendía sus encendedores, no había celulares en ese entonces. Y entonces cuando decía Juan Gabriel, quiero ver de nuevo luz en toda mi casa, se prendía todo el escenario y toda la parte de atrás, que era la escenografía, que daba cuenta que era como un patio, ¿no? Entonces imagínese, hablar de una canción que fue icónica y que algunos expertos en música decían que era la composición más perfecta que tenía Alberto Aguilera Valadez. ¡Qué deleite! ¿No? ¡Qué deleite! Acabamos de escuchar a Mario Bautista con Brindo. Grupo Firme, ah, claro, Decide Tú, qué fácil, ¿no? Los hermanos Aizar, los dos hermanos, Emilio Gálvez, qué fácil. Estamos escuchando, sí, a Joe Arroyo con Van Van.

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Chihuahua. Diez de la noche con 52 minutos, estamos aquí escuchando, acabamos de escuchar a Azucena con Rezaré, qué bonito. Pensamiento Ingrato con Los Varones de Apodaca, Superbanda G con el amor, ay, no es cierto, Amores que sueño. Cedí, así, cedí, la arrolladora banda El Limón de René Camacho. 10 de la noche con 53 minutos, ya casi vamos a acabar el día, ya casi cerramos aquí y abrimos nueva página de transmisión para que mañana en punto de las 5 de la mañana estemos dando la vuelta. Ay, me... Oye, tú bájale aquí al monitor porque ya me escuché. 10 de la noche con 54 minutos, nosotros continuamos con más aquí en Radio Chapultepec, 560 de su amplitud modulada.

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1: La Secretaría de Educación Pública recibió a los maestros de la Coordinadora Nacional de Trabajadores de la Educación, que entregaron su pliego petitorio. Las peticiones, por no llamar exigencias, son las de abrogación de la ley del ISSSTE de 2007 para eliminar las Afores y garantizar pensiones dignas, la cancelación definitiva de la reforma educativa de 2019 y un aumento salarial del 100% al sueldo base, entre otros. Si laboralmente el magisterio está siendo perjudicado, debe ser escuchado, pero también debe responderle con calidad a los educandos, y hay diferencias que ese propio magisterio debe valorar y en su caso corregir, porque se trata del bien de los niños de este país.
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1: Dos días después de que el Departamento de Justicia de Estados Unidos lo acusó de vínculos con el cártel de Sinaloa, el gobernador Rubén Rocha Moya pidió licencia al cargo el viernes 1 de mayo. La solicitud de licencia de Rubén Rocha Moya ocurre horas después de que la Fiscalía General de la República, FGR, exigió pruebas a Estados Unidos sobre las acusaciones en contra del gobernador emanado de las filas de Morena. La licencia al cargo de gobernador de Sinaloa seguramente ya es definitiva y esperemos que las investigaciones lleguen hasta sus últimas consecuencias y, de existir alguna responsabilidad, se aplique la ley.
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1: El pasado viernes fue el octavo y el último día de la onda de calor en México, destacando las altas temperaturas en el oriente y sureste del territorio nacional. Es decir, que a partir del sábado se comenzarán a sentir los efectos del frente frío número 48 y el aire polar que lo impulsa sobre el norte y noroeste del país, aunque se mantendrá el calor en 20 estados. Este frente frío 48 tendrá interacción con un canal de baja presión, ocasionando chubascos y lluvias fuertes en el norte, noroeste, centro, oriente y sureste de la República Mexicana, que no pronostican situaciones atípicas en el clima.
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1: Dos días después de que el Departamento de Justicia de Estados Unidos lo acusó de vínculos con el cártel de Sinaloa, el gobernador Rubén Rocha Moya pidió licencia al cargo el viernes 1 de mayo. La solicitud de licencia de Rubén Rocha Moya ocurre horas después de que la Fiscalía General de la República, FGR, exigió pruebas a Estados Unidos sobre las acusaciones en contra del gobernador emanado de las filas de Morena. La licencia al cargo de gobernador de Sinaloa seguramente ya es definitiva y esperemos que las investigaciones lleguen hasta sus últimas consecuencias y, de existir alguna responsabilidad, se aplique la ley.
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1: El pasado viernes fue el octavo y el último día de la onda de calor en México, destacando las altas temperaturas en el oriente y sureste del territorio nacional. Es decir que a partir del sábado se comenzarán a sentir los efectos del frente frío número 48 y el aire polar que lo impulsa sobre el norte y noroeste del país, aunque se mantendrá el calor en 20 estados. Este frente frío 48 tendrá interacción con un canal de baja presión, ocasionando chubascos y lluvias fuertes en el norte, noroeste, centro, oriente y sureste de la República Mexicana, que no pronostican situaciones atípicas en el clima.
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1: Dos días después de que el Departamento de Justicia de Estados Unidos lo acusó de vínculos con el cártel de Sinaloa, el gobernador Rubén Rocha Moya pidió licencia al cargo el viernes 1 de mayo. La solicitud de licencia de Rubén Rocha Moya ocurre horas después de que la Fiscalía General de la República, FGR, exigió pruebas a Estados Unidos sobre las acusaciones en contra del gobernador emanado de las filas de Morena. La licencia al cargo de gobernador de Sinaloa seguramente ya es definitiva y esperemos que las investigaciones lleguen hasta sus últimas consecuencias y, de existir alguna responsabilidad, se aplique la ley.
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1: El pasado viernes fue el octavo y el último día de la onda de calor en México, destacando las altas temperaturas en el oriente y sureste del territorio nacional. Es decir que a partir del sábado se comenzarán a sentir los efectos del frente frío número 48 y el aire polar que lo impulsa sobre el norte y noroeste del país, aunque se mantendrá el calor en 20 estados. Este frente frío 48 tendrá interacción con un canal de baja presión, ocasionando chubascos y lluvias fuertes en el norte, noroeste, centro, oriente y sureste de la República Mexicana, que no pronostican situaciones atípicas en el clima.
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2: Dos días después de que el Departamento de Justicia de Estados Unidos lo acusó de vínculos con el cártel de Sinaloa, el gobernador Rubén Rocha Moya pidió licencia al cargo el viernes 1 de mayo. La solicitud de licencia de Rubén Rocha Moya ocurre horas después de que la Fiscalía General de la República, FGR, exigió pruebas a Estados Unidos sobre las acusaciones en contra del gobernador emanado de las filas de Morena. La licencia al cargo de gobernador de Sinaloa seguramente ya es definitiva y esperemos que las investigaciones lleguen hasta sus últimas consecuencias y, de existir alguna responsabilidad, se aplique la ley.
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1: Hola, hola, bienvenidos, ¿cómo están? A un nuevo episodio de Ya Oíste. Es un espacio, aquí vamos a abordar temas de salud con información clara y confiable. Este episodio, la verdad, lo había estado esperando con mucha emoción, porque es un tema que ha estado sonando últimamente en la radio, en las redes sociales, con nuestra familia, y vamos a hablar sobre el tararán sarampión, una enfermedad que muchas personas ya consideraban del pasado y que nunca les iba a volver a pasar, pero ¿qué creen? Estamos retomando este tema. Y para poder hablar mejor sobre esto, nos acompaña nuestro querido doctor Jesús Manuel Rodríguez. ¿Cómo está, doctor?
5: Hola, ¿cómo estás? Muy bien, gracias.
1: Ah, pues yo contenta, la verdad, aquí desde que empezamos a hablar un poquito antes de iniciar el podcast, yo ya estoy con un montón de preguntas, de dudas, y creo que los que nos están escuchando también. Así que vamos a empezar por lo básico, doctor. ¿Qué es el sarampión?
5: Bueno, el sarampión es parte de un grupo de enfermedades que se llaman enfermedades febriles exantemáticas. Esto quiere decir que, como su nombre lo dice, preceden de fiebre y un exantema, o lo que conocemos como rash. Entonces, okay. Es una enfermedad de tipo viral.
1: Actualmente con el COVID podemos detectarlo con ciertas pruebas y ese todo tipo de situaciones, ¿no? Pero con el sarampión, en este caso, ¿qué se hace?
5: Muy bien. Depende de dónde, del tiempo en el que nos encontremos con la enfermedad. Existen de forma inicial, si estamos en la parte donde está el exantema, está la fiebre y tengamos esta sospecha, podemos ocupar un exudado que es un exudado faríngeo. Ocupamos las flemitas y se hace una prueba que se llama PCR, pero también en sangre. De hecho, justamente en sangre vemos la titulación y vemos si es o no un caso confirmado para sarampión.
1: Por ejemplo, ahí las personas, lo primero que tienen que hacer sí o sí es ir con su médico, ¿no? O en este caso, mejor te aíslas. ¿Qué hacemos, doctor?
5: Muy bien. Mira, te voy a comentar algo que me gusta. Muchas veces es lo primero que le digo a mis pacientes. Lo primero que hay que tener en cuenta es que hay un periodo de transmisión que es bastante amplio, que va desde los 7 hasta los 21 días y en promedio se dice que son de los 10 a los 12 días en promedio. Pero ¿qué es importante de tu pregunta? Yo creo que muchos ni siquiera... Esto que me mencionas tú me parece extraordinario, porque me refiero a lo siguiente. Si vamos a sarampión, las personas piensan que son ronchas.
1: Exacto.
5: Y entonces, ¿lo contagioso son las ronchas? Y la realidad es que no. Lo contagioso o el mecanismo de transmisión de esta enfermedad es justamente por vías respiratorias, porque realmente es el contexto. Ahora, muchos no lo asociamos de esta manera. De hecho, incluso es una pregunta frecuente, ¿cómo se contagia? Y es lo que acabas de mencionar. Sería una cosa realmente majestuosa el hecho de decir cualquier persona que inicia con síntomas respiratorios ya se protege para tratar de evitarlo.
1: Claro.
5: Decirte que te quedas aislada en casa a lo mejor sería a veces hasta inviable, porque tenemos actividades, tienes sí. que trabajar, tienen hijos, tienen actividades que le impide el que realmente te quedes en casa. Que así sería prudente el uso de un cubreboca, ¿no? Uh-huh.
1: Pero hay gente que no conoce cuáles son los síntomas que empieza, porque creo que va por etapas, ¿no?
5: Claro, existen tres etapas, que es el periodo prodrómico, una parte que se le llama el periodo exantemático y una parte que se llama de convalecencia. Pero ¿qué es lo realmente interesante? El prodrómico es el inicio de la fiebre y estos síntomas respiratorios. De hecho, antes del exantema se ve la fiebre y otras cosas como se le llama coriza. Coriza es escurrimiento nasal, estornudos.

0: el conjuntivitis, que puede ser enrojecimiento a nivel de los ojitos, que podamos tener un poquito de lagrimeo excesivo o incluso, tos, que puede aparecer en esos primeros días. Una ligera tos, de hecho, se describe como ya en el día 2, 3, que se puede
1: Okay.
0: tener. Ya tenemos entonces la fiebre. Posteriormente, y se describe que como para el día 4, ya viene nuestra fase de la parte exantemática. Empiezan a aparecer las ronchitas o estas exantemas. ¿Qué características tiene? Que son maculopapulares, no tienen líquido. Eso es bien interesante. De hecho,
1: Son
0: existen
1: como
0: diferentes.
1: planitas.
0: Sí, pueden ser como planitas que confluyen y hay espacios entre ellas, como si fueran islitas, digámoslo, pero no están llenas de líquido. ¿Por qué
1: Okay.
0: menciono esto? Porque justo, por ejemplo, en varicela, y si ya te dio varicela, ¿qué
1: Sí.
0: vemos? Están llenas de agüita, ¿no? Vesículas.
1: Como una
0: Y
1: ampollita, ¿no?
0: ándale, justo. Y entonces lo que te pasa en sarampión es que solamente queda como la ronchita sin líquido adentro. Entonces nosotros ya esto lo llamamos pápulas.
1: Pápulas.
0: Así es. Y bueno, vemos que entonces a partir del día 4, pero otra cosa que tenemos que saber, ¿de dónde empiezan? Empiezan de arriba para abajo.
1: ¿Dan comezón esas ronchitas?
0: Sí, llegan a describir que son pruriginosas,
1: Okay.
0: aunque depende del contexto, ¿no?
1: Un tema que me parece interesante, cuando estaba investigando un poquito más sobre el tema, dice que es como una enfermedad más para niños, o sea, que les pasa más a los niños y, o sea, no, nadie está exento, perdón, a que le suceda. Incluso como lo platicamos, o sea, aunque estés vacunado, pues puede ser el poquito porcentaje de la población que te toque. Pero ¿por qué lo catalogan mucho hacia los niños?
0: Bien, porque eso creo que sí sería un mito. Viene derivado de lo siguiente. Yo asumo que lo mencionan porque habitualmente es en niños donde se ve la varicela, el parvovirus B19 y estas enfermedades. La situación real es que en la Ciudad de México, tan solo de los casos que tenemos, el grupo más afectado ha sido desde los 25 hasta los 34 años, donde vemos que literalmente es donde está el grupo más afectado. O sea, no es ni siquiera en los niños, de hecho, es menor la tasa de incidencia que hemos presentado en comparación con este grupo. Entonces, sí sería como más un mito, porque la realidad es de que, insisto, el grupo más afectado en este momento en la Ciudad de México sí es de los 25 hasta los 34 años.
1: Y eso se debe, doctor, o bueno, ya, cerrando paréntesis de los niños, es un mito. Pero hablando del sector que está viendo afectado, ¿eso a qué se debe hoy en día en México?
0: Si individualizaríamos los casos, en su mayoría sí han sido personas no vacunadas, en su mayoría,
1: Ay, no.
0: pero ¿qué quiere decir también esto, ¿no? En el grupo de la Ciudad de México que te mencionaba, ¿qué vemos en este grupo de edad? Que son las personas más activas, o que se movilizan más. De
1: Claro,
0: hecho, pues
1: sí.
0: bueno, esto tiene mucho que ver con la parte de que son personas, activas laboralmente, de que las actividades en este grupo son más bueno, activas más la movilización. Pero
1: Van
0: sí.
1: en el metro, que es más
0: Sí.
1: transporte público.
0: De hecho, sí. De hecho, es importante eso que mencionas, porque tan solo en la cadena de transmisión veíamos que te mencionaba, son respiratorios. Yo estornudo y esas partículas con este virus, específicamente, varía dependiendo del tipo de virus, por el peso, por todo. Pero quedan suspendidas en el aire hasta por 2 horas.
1: Ay,
0: O
1: no.
0: sea, me refiero a. Es lo que te mencionaba. Si todos tuviéramos una buena educación y que desde el primer síntoma respiratorio, uso de cubrebocas, independientemente de la causa, y si ya tengo, me cambio de cubrebocas tricapa a un N95, que era lo que veíamos en COVID, buena higiene de manos, yo prevendría muchísimo.
1: Ay, la verdad es que estoy súper, hiper, mega picada con este tema, doctor. Sí, yo sé que hay muchas cosas que pues no podemos abarcar en un solo episodio, pero me gustaría que antes de retirarnos, de despedirnos, nos dejara un mensaje final sobre todo este tema, usted como de lo que ha visto, lo que ha vivido.
0: Pues yo creo que el principal tema y la principal reflexión es ponernos a pensar que había sido un logro impresionante para este país porque tenemos uno de los mejores esquemas de vacunación. Es retomarlo, o sea, me refiero a incluso nosotros como hacernos conscientes de sí mismos y de las personas que están a nuestro alrededor. No le estamos haciendo un favor a nadie más que a nosotros mismos. Son como
1: Exacto.
0: muestras de amor propio, autocuidado, el hecho de irnos a vacunar. Entonces, en definitiva, sí creo que sería una de las cosas que tenemos que aprovechar. Nuestro programa universal de vacunación, tenemos que aprovecharlo. O sea,
1: Súper, sí.
0: vayamos viendo nuestro grupo de edad, pidamos nuestra cartilla, asesorémonos con el epidemiólogo, con el infectólogo, con el médico internista, con todas las especialidades y pues saquémosle provecho.
1: Yo encantada, doctor, de que nos haya acompañado el día de hoy. Espero que también usted se lo haya pasado muy bien. Muchas gracias por la compañía, por la información principalmente.
0: Pues gracias a ustedes por el espacio en realidad, y yo creo que lo más importante de todo es, insisto, vacúnense.
1: Pues muchas gracias, Sister Lovers, gracias a los que nos están escuchando del otro lado de la radio, de Spotify, donde ustedes nos estén acompañando. Gracias, muchas, muchas gracias. Vacúnense. Y gracias, doctor. Nos vemos en el siguiente episodio. Yo soy Génesis Sainz y fue un gusto estar con ustedes. Adiós.

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2: El pasado viernes fue el octavo y el último día de la onda de calor en México, destacando las altas temperaturas en el oriente y sureste del territorio nacional. Es decir que a partir del sábado se comenzarán a sentir los efectos del frente frío número 48 y el aire polar que lo impulsa sobre el norte y noroeste del país, aunque se mantendrá el calor en 20 estados. Este frente frío 48 tendrá interacción con un canal de baja presión, ocasionando chubascos y lluvias fuertes en el norte, noroeste, centro, oriente y sureste de la República Mexicana, que no pronostican situaciones atípicas en el clima.
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La atarraya es la red de pescar, ahí para qué. 7:08 a.m. Es que fíjese que este tema es muy bonita, no solo porque anoche hubo luna llena en todo lo alto, y hoy en la mañana se veía espléndida esta luna llena, y obviamente nos trae esta nostalgia de que los pescadores, este hermoso oficio, pues obviamente fue castigado en Veracruz con este derrame de hidrocarburos, pero más allá de eso, la filosofía de poder hablar con la luna. ¿Hace cuánto que no habla usted con

Y ese es un tipo unplugged que se hace con Totó la Mopocina. Le llaman el Real Live at Real World Studios. Entonces, disfrutemos de la música, no le pongamos etiquetas.

Así es como Toto, la momposina, nos habla al pescador. Fíjese que vamos a estar muy, muy de gala a las 9 de la mañana en punto. Vamos a tener un programa muy especial. Esperemos que se quede usted con nosotros. Mientras tanto, vamos a disfrutar de más. ¡Ay! Nos falta el café. Hacemos un llamamiento al café mientras le seguimos cantando a la luna, aunque usted no tenga atarraya, aunque a lo mejor el amor que deja en el puerto lo tenga usted a un lado, y sirva usted café.

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Entra la tambora. No, señor. Ese sí es. ¡Palma!

0: viene la candela viva. Y entonces aquí se compacta con la banda de los Sebastianes que dice, dale, dale. Piñata de diamantes, dice, no, hombre, qué espléndido, qué espléndido, qué afortunado, hombre. Guaras con el tema Linda, Gerardo Ortiz, Mujer de Piedra y Joan Sebastián, La Recompensa. Vamos a seguir aquí con más programación pensada especialmente para usted, y Totó la Momposina con La Candela Viva.
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2: Dos días después de que el Departamento de Justicia de Estados Unidos lo acusó de vínculos con el cártel de Sinaloa, el gobernador Rubén Rocha Moya pidió licencia al cargo el viernes 1 de mayo. La solicitud de licencia de Rubén Rocha Moya ocurre horas después de que la Fiscalía General de la República, FGR, exigió pruebas a Estados Unidos sobre las acusaciones en contra del gobernador emanado de las filas de Morena. La licencia al cargo de gobernador de Sinaloa seguramente ya es definitiva y esperemos que las investigaciones lleguen hasta sus últimas consecuencias y, de existir alguna responsabilidad, se aplique la ley.
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1: Batata toca. 8 de la mañana con 27 minutos. Bienvenidos a este bloque. Toto la momposina, tu tambor.

Mientras la tenemos de fondo musical a Totó la Momposina, vamos a hacer el recuento, no de los daños. Imagínese Los Temerarios cuando empezaba, ¿se acuerda de Faltabas Tú? Ah, qué bonito. Paquita la del Barrio, Exceso de Calcio. ¿Usted tiene exceso de calcio? Espero que no, porque también es muy malo. Ahora, si hablamos del otro calcio, bueno. Pepe Aguilar y Joan Sebastián, estás fallando. Eso es la riqueza con la adictiva de Lenin Ramírez. Seguimos aquí con más programación. Venga con tu tambor. 8 de la mañana con 28 minutos. Ya le dije, usted tenga que amanecer con ese estilo.

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8:51. Claro, es Lila Downs. Celso Piña y Totó la Moncocina.

0: somos polvo.
1: Oiga, y hablando de polvo, hoy es 3 de mayo. Un saludo a todos los amigos de la industria de la construcción, desde los ingenieros hasta los trabajadores de la construcción, albañiles. Fíjese que hay que recordar que hay niveles, ¿no? Hay niveles porque está el maestro y el chalán. Y por ahí debe de haber otra categoría. Si usted se la sabe, escríbanos a nuestras redes sociales. Aquí en Radio Chapultepec 560 en Facebook. En Instagram, escríbanos Radio Chapultepec 560. Porque sí, hoy es el día de la Santa Cruz.
0: Celso Piña.
1: Saludos al Frustra Azul.

0: Felicidades a todos los maestros de la cuchara y media cuchara.
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0: 8 de la mañana con 52 minutos, a punto de comenzar esta hora de programa especial. Así que no se vaya, no se despegue. Aquí seguimos en Radio Chapultepec 560 de amplitud modulada.

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2: El pasado viernes fue el octavo y el último día de la onda de calor en México, destacando las altas temperaturas en el oriente y sureste del territorio nacional. Es decir, que a partir del sábado se comenzarán a sentir los efectos del frente frío número 48 y el aire polar que lo impulsa sobre el norte y noroeste del país, aunque se mantendrá el calor en 20 estados. Este frente frío 48 tendrá interacción con un canal de baja presión, ocasionando chubascos y lluvias fuertes en el norte, noroeste, centro, oriente y sureste de la República Mexicana, que no pronostican situaciones atípicas en el clima.
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5: 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Y ahora los dejamos con el pastor Jorge García.

0: de Nazaret. Quise tomar este pasaje de la palabra del Señor como inicio para meditar en el tema que nos acompaña en esta noche, y vamos a estar hablando de lo que es el bautismo, y vamos a estar meditando en precisamente qué es lo que produce el bautismo en nuestras vidas. ¿Qué sucede cuando una persona es bautizada? Hay muchas veces conceptos equivocados, muchas veces expectativas equivocadas por no tener una comprensión clara, un entendimiento claro sobre ciertas escrituras de la palabra de Dios, y es importante tener la claridad correcta respecto a este tema. Y una vez más, la palabra del Señor nos habla en 1 de Pedro capítulo 3, nos está hablando de lo que sucedió en el tiempo de Noé, en el tiempo del diluvio, cuando dice que esperaba la paciencia de Dios, cuando dice que Noé predicaba la palabra mientras se construía el arca, y les predicaba a aquella gente que no creyó, que no obedeció, que no entró en el arca. Y dice que pocas personas fueron salvas, y dice que solamente 8, más directamente, Noé, sus hijos y sus esposas fueron los que fueron salvos, es decir, 4 varones, 4 mujeres. Entonces aquí nos está hablando precisamente de lo que aconteció en el tiempo de Noé, y ahora lo refleja el apóstol Pedro, inspirado por el Espíritu Santo, lo aplica ahora al bautismo en cierto aspecto, donde dice, bueno, primeramente termina diciendo en el versículo 20, dice que, es decir, 8 fueron salvos por agua, y luego dice, el bautismo que corresponde a esto ahora nos salva, no quitando las inmundicias de la carne, sino como una aspiración de una buena conciencia hacia Dios por la resurrección de Jesucristo. Entonces, en este pasaje nos da una declaración. El apóstol inspirado nos dice que el bautismo que corresponde a esto ahora nos salva, y está poniendo una similitud, un ejemplo de lo que sucedió en el tiempo de Noé, como 8 personas fueron salvas por agua. Realmente el agua es lo que inundó, lo que ahogó, lo que destruyó, lo que mató a toda la generación de gente del tiempo antiguo, del tiempo de Noé. Todos murieron, todos perecieron por el agua, pero esa misma agua que destruyó toda aquella gente, aquellas generaciones, dice que salvó a 8 personas, aunque entendemos que realmente no fue el agua la que salvó a esas 8 personas, sino que fue el arca que construyó Noé, fue lo que salvó a las personas, amén, porque si no hubiera esa arca, pues hubieran perecido y se hubieran ahogado esas 8 personas, Noé y su familia, con sus hijos y sus esposas, juntamente con toda la gente de aquel tiempo. Ahora la Biblia nos dice que en el tiempo presente hay una similitud, y ahora dice que el arca que nos salva ya no es una arca literal, sino ahora nuestra arca es Cristo Jesús, nuestro Salvador, en el que entramos, en el que creemos, y nos salva del juicio, nos salva de la destrucción, nos salva de todo lo que se aproxima a este mundo, porque dice la palabra, ahora viene un diluvio que se aproxima, pero ya no es un diluvio de agua, es un diluvio de fuego el que vendrá próximamente, y dice que los elementos ardiendo de esta tierra serán quemados y desechados, el cielo y la tierra que ahora existen dejarán de existir. ¿Por qué razón? Porque esto terrenal tiene un día que dejará de ser, y Dios tiene preparados cielos nuevos y tierra nueva, donde mora la justicia de Dios, para que los redimidos del Señor lleguen, moren, habiten ahí y gocen por toda una eternidad. Así que en este pasaje nos habla precisamente del bautismo y nos habla de la salvación. Y es precisamente de lo que quiero hablarle, de la correlación, de la interpretación correcta, precisamente, de cómo entender lo que expresa el apóstol Pedro en este pasaje, el bautismo que corresponde a esto ahora nos salva. Primeramente dice que nos salva ese bautismo, pero luego agrega y dice, no quitando las inmundicias de la carne, es decir, no quitando el pecado de la carne. La inmundicia es el pecado, la suciedad de nuestra carne, de nuestra alma, de nuestro ser. Entonces es importante entender esto. Primeramente, ¿qué es lo que no hace? ¿Cómo no nos salva y cómo sí nos salva? ¿O qué es lo que no hace? ¿Qué es lo que no hace según este versículo? No quita las inmundicias de la carne. No quita las impurezas de nuestra carne, de nuestra alma. No nos quita los pecados, no nos quita la maldad. No por bautizarse uno se le arrancaron malos deseos que tenía, o se le arrancaron malos pensamientos, o se le arrancaron malos hábitos. Hay personas que por tener el concepto, el criterio de que al bautizarse ahí su vida va a cambiar por el acto del bautismo, que todo lo malo que hay en él, y ya esas luchas pecaminosas, esos malos deseos, esos malos pensamientos, como que al bautizarse ahí se va a desaparecer todo eso. Entonces, al bautizarse con ese pensamiento, se dan cuenta después de bautizarse que no funcionó en ellos el bautismo, aparentemente. Digo que no funcionó porque muy pronto se dan cuenta que siguen batallando, que todavía hay aquellas luchas, que todavía hay aquellas batallas, sean mentales, sean sentimentales o emocionales. Dice claramente que no quita las inmundicias de la carne. Si yo quiero o pienso que al bautizarme o por bautizarme voy a ser limpiado y se me van a quitar toda la suciedad y los pecados y la maldad de mi corazón, entonces estoy equivocado, estoy con un concepto equivocado y voy a terminar decepcionado, porque el agua no quita las inmundicias de la carne. El agua quitará la suciedad del cuerpo físico, como cuando uno se baña, que ahí queda ya más limpiecito uno, pero para limpiar el alma no es suficiente una agua literal. Lo que limpia el alma es la palabra de Dios, es el Espíritu Santo de Dios, es la sangre del Cordero de Dios, es la gracia de Dios, es lo que llega allá adentro y limpia y arranca y purifica. Ya lo vamos a mirar en un momentito más, cómo es que realmente la palabra, la sangre de Cristo, el Espíritu de Dios llegan a lo profundo y arrancan el pecado y arrancan la inmundicia y arrancan la suciedad. Cuando uno abre su corazón a la palabra se predica, uno abre su corazón y la palabra es poder de Dios para salvación, cambia la vida del hombre, cambia el corazón del hombre, transforma lo que el hombre es. Cuando uno abre su corazón a la palabra de Dios, entonces es la palabra la que transforma y la que limpia y la que arranca la suciedad del pecado del alma. Nadie, ninguna agua, repito, ni de una alberca, ni de un río, ni de un mar, ni de ningún lugar puede limpiar el pecado del alma, sino que solamente, repito, la palabra, la sangre de Cristo, el Espíritu de Dios. Cuando el hombre abre su corazón a él, ahí es cuando viene acá adentro a limpiar. ¿Qué es lo primero que hace el Espíritu de Dios cuando llega al corazón? Primeramente redarguye, convence de pecado al hombre. Cuando el Espíritu de Dios detecta el pecado, alumbra el pecado, le muestra su condición al hombre por el Espíritu y por la palabra de Dios que escudriña lo más profundo del corazón del hombre. Entonces el hombre escucha la palabra, escucha el mensaje, y Dios a través de su palabra y de su Espíritu llegan, iluminan el corazón del hombre, y el corazón del hombre se mira sucio, se mira desnudo, se mira falto, y el hombre dice, ¿y ahora qué puedo hacer? Y dice el Señor, recibe mi sangre para que te limpie, para que te perdone, para que te restaure, para que te quite toda esa maldad. Es mi sangre la que te limpia, es mi sangre la que te restaura, es mi sangre la que quita la suciedad de tu corazón. Amén. Entonces no es el agua, claramente lo dice aquí Pedro, que esa agua no quita las inmundicias de la carne, no quita el pecado, no quita la maldad. Entonces, ¿cómo es que salva el bautismo entonces? Si no me quita el pecado, si no me perdona el pecado, el perdón de pecado no viene por bautizarse uno. El perdón de pecado viene por arrepentirse uno delante de Dios. Si no hay arrepentimiento, no hay perdón. Al instante que hay arrepentimiento, al instante hay perdón. El arrepentimiento es el ingrediente que trae el perdón. Mientras no haya arrepentimiento, nadie puede ser perdonado aunque se bautice 20 veces. Pero cuando hay arrepentimiento, en ese momento hay perdón. La palabra dice, hay más gozo en el reino de los cielos por un pecador que se arrepiente que por 99 justos. Al momento de arrepentirse, ahí viene el perdón de parte de Dios a la vida de la persona. Entonces, una vez más, no vayamos a las aguas del bautismo con una expectativa de que por bautizarme, por meterme al agua, van a ser quitadas mis maldades, mis malos hábitos, mis malos deseos, mis malos pensamientos. Cualquier inmundicia que haya en uno no va a ser quitado por el agua del bautismo. No quita las inmundicias de la carne. Entonces, si no quita las inmundicias de la carne, ¿qué es lo que hace? ¿Cómo es que salva? Según el apóstol está declarando aquí, el bautismo que corresponde a esto ahora nos salva. Veamos una escritura más y vamos internándonos en lo que vamos a estar mirando. Santiago capítulo 2, versículo 17 al 26.
1: Así también la fe, si no tiene obras, es muerta en sí misma. Pero alguno dirá, tú tienes fe y yo tengo obras. Muéstrame tu fe sin tus obras y yo te mostraré mi fe por mis obras. Tú crees que Dios es uno, bien haces. También los demonios creen y tiemblan. Mas ¿quieres saber, hombre vano, que la fe sin obras es muerta? ¿No fue justificado por las obras Abraham nuestro padre cuando ofreció a su hijo Isaac sobre el altar? ¿No ves que la fe actuó juntamente con sus obras y que la fe se perfeccionó por las obras? Y se cumplió la escritura que dice, Abraham creyó a Dios y le fue contado por justicia y fue llamado amigo de Dios. Vosotros veis, pues, que el hombre es justificado por las obras y no solamente por la fe. Asimismo también, Raab, la ramera, ¿no fue justificada por obras cuando recibió a los mensajeros y los envió por otro camino? Porque como el cuerpo sin espíritu está muerto, así también la fe sin obras está muerta.
0: ¿Qué es lo que está diciendo el apóstol Santiago en este pasaje? Aparentemente pareciera como si se contradijera con lo que dice Pablo, que ya lo vamos a mirar en un momento más, ¿verdad? Que por gracia somos salvos por medio de la fe, no por obras, para que nadie se gloríe. Aquí Santiago pareciera que está diciendo que el hombre es salvo por obras, pero no está diciendo que es salvo por obras. Está diciendo que las obras son las que dan testimonio y manifiestan, son la evidencia real de una fe genuina, de una fe auténtica. Quiere decir que cuando uno dice tener fe, pero no hay obras, las obras son la obediencia a lo que Dios ha dicho. Entonces, si alguien dice, hermano, yo creo en Dios, hermano, yo tengo fe, pues qué bueno que tengas fe. Pero dice Santiago, ¿sabías que el diablo también cree? Pero tiembla. O sea, no es suficiente con el creer. Si alguien dice, hermano, yo no necesito bautizarme, ¿por qué? Porque yo ya creí en Cristo y con creer en Cristo con eso es suficiente. Es que una persona que dice haber creído, pero no obedece, obrando, accionando en lo que Dios ha establecido como su orden, como sus mandatos, sus estatutos, cuando simplemente dice creo, pero no obedece, entonces esa fe, dice Santiago, es una fe que tiene un signo de interrogación. ¿Será verdadera esa fe? ¿Será genuina? Dice Santiago, la fe sin obras es prácticamente muerta. Es como el cuerpo sin el espíritu está muerto. Dice, tú dices que tienes fe, muéstrame tu fe sin obras y no vas a poder hacerlo. Porque las obras son las que dan testimonio, las que manifiestan lo que es la realidad, la veracidad de una fe genuina y auténtica. ¿Sí me explico, mi hermano? Entonces, cuando hay una fe genuina, se obra, se obedece. La obra, la acción, no es que salve la obra, sino lo que está salvando es la fe. Pero lo que da testimonio de la fe genuina es la obra, la obediencia a la palabra de Dios. Entonces, si uno obedece lo que la palabra de Dios dice, uno está declarando, uno está mostrando que la fe que uno tiene no es una fe ficticia, no es una fe superficial, sino una fe genuina, legítima, que honra al Señor, que agrada al Señor, porque es una fe que las obras que da son obras de Dios, son acciones, son frutos, es obediencia que trae gloria al nombre del Señor. Entonces, cuando miramos o cuando hablamos de la salvación, hay dos aspectos que debemos de entender, y estos dos aspectos se los voy a decir de esta manera. Podemos hablar, la Biblia nos declara lo que es la salvación instantánea, lo que es esa salvación que viene por fe, por gracia al instante, y la salvación progresiva. ¿Qué es la salvación progresiva o la salvación instantánea? Déjeme se lo pongo de otra manera. Es hablar, la salvación instantánea es hablar de cuando uno recibe la salvación. La salvación progresiva es hablar de cuando uno retiene o cómo uno retiene la salvación. Porque una cosa es recibir la salvación y otra cosa es retener la salvación. ¿Sí me explico? No es como en muchas ocasiones se enseña, ¿verdad?, de que una vez salvo, siempre salvo, y ya con que ya fuiste salvo, ya no importa lo que pase, siempre serás salvo. No, la Biblia nos habla de que la salvación hay que guardarla, hay que retenerla, hay que mantenerla para gloria y honra del Señor, y mantenernos perseverando firmes en esa salvación que hemos recibido, guardando, cuidando, reteniendo lo que hemos creído, lo que hemos recibido. Entonces, no solamente recibir, sino hay que retener lo que recibimos. He aquí, yo vengo pronto. Retén lo que tienes para que ninguno tome tu corona. Aleluya. Nadie debe de tomar tu corona, tu bendición, esa corona de la salvación. Nadie la debe de tomar. Retén lo que tienes. Entonces, ¿cómo se recibe la salvación? La salvación se recibe por fe, gratuitamente, no por obras, para que nadie se gloríe. ¿Cómo se retiene la salvación? Con buenas obras. Es decir, dando fruto, dando evidencia de que esa fe, esa salvación es genuina y es auténtica. Porque si alguien dice creí y nunca obedece y nunca acciona y nunca obra, la verdad es de que está un signo de interrogación sobre esa fe. Si es genuina o si en verdad no es genuina, porque nunca ha habido una evidencia de esa salvación. Es lo que Santiago está diciendo. Está hablando de la fe sin obras. Entonces, no es que las obras salven, pero sí son las obras las que dan testimonio de que es una fe genuina, legítima. El que no acciona, su fe está en signo de interrogación. Entonces, toda persona que dice haber creído en Cristo Jesús, pero no da el paso al bautismo, la verdad es que la fe que abraza o que dice tener es una fe con signo de interrogación. ¿Por qué vuelvo a repetir? Porque no hay un fruto que dé testimonio. No hay un fruto, como dice Santiago, muéstrame tu fe sin obras y yo te mostraré mi fe por mis obras. Mira mi caminar, mira mi obediencia, mira que voy caminando honrando a Dios. Eso da testimonio de que mi fe es genuina, de que mi fe es auténtica, de que mi fe es verdadera. Eso es lo que da testimonio de una fe. Entonces, por eso es que sí es necesario y de suma importancia que si una persona dice haber creído en Cristo Jesús, dé el paso a bautizarse. De otra manera, repito, su fe es una fe a medias, una fe mediocre, una fe sin fundamento, una fe, como dice Santiago, no hay una acción, no hay una obediencia que la respalde. Porque solo es una fe como de palabra, pero no hay ningún fruto que dé testimonio de que esa fe es genuina y auténtica. Amén, mis hermanos. Veamos qué más dice la palabra. Efesios capítulo 2, versículo 8 al 10.
1: Porque por gracia sois salvos por medio de la fe, y esto no de vosotros, pues es don de Dios, no por obras, para que nadie se gloríe, porque somos hechura suya, creados en Cristo Jesús para buenas obras, las cuales Dios preparó de antemano para que anduviésemos en ellas.
0: Aquí nos confirma, nos afirma un fundamento sólido, un principio de la palabra de Dios en cuanto al tema de la salvación, y nos habla bien claro el apóstol Pablo diciendo: porque por gracia sois salvos. Es un regalo de Dios, es por gracia, por medio de la fe. Cuando creemos en el Señor, ahí al abrir nuestro corazón y creer en Él, recibimos ese regalo por medio de la fe, no por obras. Enseguida dice: por medio de la fe, y esto no de vosotros, pues es un don de Dios. Esto no de vosotros, es decir, cuando dice esto no de vosotros, está diciendo: no fueron ustedes los que me eligieron a mí, yo fui el que los elegí a ustedes. No es porque son tan buenos y tan especiales, es porque yo soy tan bueno, dice Dios, y tan especial, que yo los he elegido a ustedes. Esto no es de ustedes, esto no es porque ustedes sean sobresalientes entre la sociedad y digamos que son tan buenos y tan lindos que por eso los escogió Dios. No, dice: esto no es de ustedes, esto no es de vosotros, no es de parte de uno, sino es un regalo hermoso de parte de Dios. Y esto no de vosotros, pues es un don de Dios, es un don, un regalo de Dios, no por obras, para que nadie se gloríe. Entonces está diciendo: no le vamos a dar el crédito a las obras, de que las obras producen la salvación. No le vamos a dar el crédito que las obras, que va a ser salvo uno por obras. No, uno es salvo por la fe. Pero entonces, ¿cómo decía Santiago que la fe sin obras es muerta? No estaba diciendo Santiago que las obras son las que salvan, sino estaba diciendo que las obras son las que revelan y manifiestan que es verídica, sólida y real aquella fe que tenemos, que es genuina y auténtica. ¿Sí me explico? Entonces las obras no salvan, como dice Pablo aquí, no por obras. El bautismo es una obra, es una acción. Estamos accionando, es un hecho, una obra. Y dice: no es por obras, para que nadie se gloríe. Entonces no es salvo uno por obras, pero sí es salvo por fe. Entonces ahora, pero las obras dan testimonio de la fe, revelan la fe genuina, revelan la fe auténtica. Déjeme le pongo un ejemplo. Por ejemplo, usted ha mirado lo que sucede cuando las cámaras antiguas que se usaban, y ahorita ya todo es digital, pero antes las cámaras que se usaban, usted les ponía un rollo allá adentro, ¿verdad? Y usted tomaba una foto y dice: ya tomé la foto. Y tomaba todas las fotos que tenía el rollo, 20, 24, las que fueran. Y luego usted decía: tengo que ir a revelar el rollo que tengo en esta cámara. ¿Qué es lo que hacía cuando iba a revelar el rollo de esa cámara? Iba y lo llevaba a un lugar adecuado, sacan el rollo, los negativos, los meten en un proceso de aguas, de líquidos, de químicos, para que se revele, para que se manifieste lo que ya quedó impreso en ese negativo, en ese rollo. Entonces, desde el momento que toma la foto, ahí ya quedó impresa la imagen de la persona. Ya le tomé la foto, ya quedó impresa, pero todavía no se mira la foto, todavía no sale la foto, hasta que se revela la foto, sale la imagen y ya dice: ah, qué bien salió esta foto, o qué mal salió esta foto. Entonces esa agua, ese líquido, revela lo que ya estaba impreso en ese rollo de la cámara cuando se tomó la foto. Amén. Entonces, desde el momento que le toma la foto, queda impreso ahí ya aquella imagen, aquella foto, aquella persona. Pero no es hasta que se revela el rollo que se manifiesta públicamente, que uno puede ver la foto directamente. Amén. Pues algo así es en lo espiritual. Desde el momento que uno cree en Cristo y le abre su corazón al Señor, ahí queda ya impreso lo que es la salvación en el alma del hombre. Ahí recibe por gracia, sois salvos por medio de la fe. Desde el momento que cree uno y le abre su corazón al Señor, ahí queda impreso ese sello de salvación. Ahí queda impreso esa bendición hermosa de parte de Dios en la vida del hombre. Ya quedó ahí sellado, marcado. Pero es necesario que eso que quedó allí, que es invisible, que no se alcanza a ver, que no se mira, porque yo no puedo mirar el corazón de nadie y mirar qué es lo que hay ahí. Yo no podemos mirarlo. Entonces Dios dice: yo voy a revelar lo que hay en los corazones. ¿Y cómo se revela lo que hay en los corazones? Por la obediencia a lo que Dios ha establecido, se revela lo que hay en el corazón. Lo que uno obedece, lo que uno hace, las acciones, las obras, el fruto de uno, es lo que revela que hay en el corazón de uno. ¿Sí me explico?
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0: O sea, cuando hay ese cambio, ese toque, esa obra de Dios acá adentro, muy pronto se va a comenzar a revelar hacia afuera. Se va a revelar en la casa, en el hogar, con el matrimonio, con los hijos. Ya mi papá no es tan gritón como era. Miren, ya se mira diferente, papá. Ya mamá no pelea tanto con mi papá. Ya se comienzan a mirar diferentes. Se comienza a revelar la imagen de Cristo sobre la vida del hombre, sobre la vida de la mujer. Las acciones, el fruto de un buen caminar, revelan, manifiestan lo que hay acá adentro. Lo que hay acá adentro. ¿Sí me explico? Entonces, cuando el caminar del hombre, el fruto del hombre, cuando dice haber creído, pero su fruto sigue maldiciendo, sigue igual, sigue como si nada. Y entonces, ¿qué fe es esa? Si las acciones de uno revelan lo que hay en el corazón de uno. ¿Me explico, mis hermanos? Las acciones de uno revelan lo que hay en el corazón de uno. Entonces, cuando Dios llega y toca el corazón, por la fe le abre uno el corazón a su palabra, a su espíritu, y llega y lo toca y lo transforma. Cuando ha habido esa transformación, ese toque real, créame que no va a tardar mucho. Créame que en muchas maneras, en muchos lugares, en muchos aspectos, va a comenzar a revelarse ese cambio, esas buenas obras, esa forma diferente de pensar, esa forma diferente de accionar, esa forma linda de alabar a Dios, de agradar a Dios, de obedecer a Dios. Son esas acciones, es ese fruto, son esas buenas obras las que revelan, las que manifiestan, las que dan a conocer lo que hay acá dentro del corazón. Por eso el Señor Jesús lo dijo también de otra manera. Él dijo: ¿de dónde vienen los adulterios, las mentiras, las maldades, los engaños, los pleitos, los homicidios, todo lo malo? ¿De dónde viene? Del corazón, de acá adentro. Quiere decir, dice, porque de la abundancia del corazón habla la boca. Entonces, ¿de dónde viene todo eso? Pues de acá, del corazón. ¿Y cómo es que se manifestó en una mentira, se manifestó en un engaño, se manifestó en un chisme, se manifestó en una crítica, se manifestó de diferentes formas? Bueno, es que solamente esas acciones, lo único que están haciendo es revelando lo que hay dentro del corazón. ¿Sí me explico? ¡Ay! Dije una maldición, se me salió, hermano. Perdone, no sé de dónde salió eso. ¿Cómo que no sé de dónde salió? O sea, nada sale que no haya dentro. Si salió algo, es porque estaba dentro, ¿verdad? Salió una mentira, salió un odio, salió una crítica, salió una mala actitud, salió una rencilla. Todo lo que sale, lo único que está manifestando es que ya estaba adentro. Entonces, cuando miramos malas acciones, en veces, no, es que fue la culpa de este hombre que me provocó. ¿Para qué me provoca? A ver, No fue la culpa de esa mujer que se me atravesó en el camino y ahí andaba de provocativa. No fue la culpa de... Y comenzamos a culpar a medio mundo pensando que el problema está afuera de nosotros. Y si nadie se metiera conmigo, y si todos me trataran bien, y si todos me respetaran, y si todos fueran diferentes, yo no terminaría haciendo lo que hice. Pero la culpa es de los demás, porque ellos me provocan, ellos son los que se ponen en mi camino, ellos son los... Y creemos, el hombre vive de esa manera, culpando a los demás, el esposo a la esposa. La culpa es de esta mujer que no me entiende, la culpa es de este hombre que no me comprende, la culpa es de estos hijos rebeldes que no se sujetan, la culpa es de estos padres que no saben amar y no saben tratarme bien, solo a gritos me tratan. Y todos tenemos a alguien a quien culpar. Y en veces, a lo mejor hay un poquito de cierto, ¿verdad? Pero nadie tenemos excusa para accionar mal, para comportarnos de una manera negativa, ¿verdad? Aunque digamos que papá hizo esto, que mamá, que el esposo, que el hermano, que la hermana. Pero ¿qué es lo que está pasando? Que nuestro corazón muchas veces no está sano, y por eso lo de afuera nos perturba, nos estorba, y solamente se presta para que se manifieste lo que ya está en el corazón también. Pero si en el corazón hay gracia de Dios, hay amor de Dios, hay paz de Dios, no importa lo que se mueva afuera, jamás gobernará, jamás controlará, jamás estorbará, jamás determinará lo de afuera, lo que tú vas a hacer. Cuando acá dentro tu fe está bien anclada, tu fe está firme en el Señor, tu fe está segura en el Salvador, de acá dentro van a brotar buenas obras, buenas acciones, y esas acciones revelan lo que hay en el corazón. ¿Sí me explico? Entonces Pedro dice, el bautismo que corresponde a esto ahora nos salva. Veamos un poquito más la palabra. Ya miramos que Pablo dice aquí en Efesios que la salvación es por gracia, no es por obras, es un don de Dios, no es de nosotros. Y dice, es para que nadie se gloríe, es un regalo de Dios, pero está hablando de recibir la salvación. La recibo por fe, por gracia, por medio de la fe. Es un don de Dios, no se vende, no se compra. Se recibe gratuitamente por fe. No es de vosotros, es un don de Dios, no por obras, para que nadie se gloríe. Eso es como se recibe la salvación. Pero ahora, ¿cómo se retiene la salvación? Ay, hermano, como la salvación es por fe y es gratis y no es por obras, yo no tengo por qué hacer obras, yo no tengo por qué obedecer nada, no es por obras, yo no tengo por qué portarme bien. Si que al fin y al cabo dice que no es por obras, dices, es gratis, es un don de Dios y no es por obras, para que nadie se gloríe. Es un regalo que Dios me ha dado, la salvación. Pues gloria a Dios, entonces no tengo que obrar, no tengo que obedecer, no tengo que portarme bien, no tengo que hacer nada. Voy a vivir la vida a mi manera, como sea, no importa, porque no es por obras. Es que no se recibe por obras. Pero veamos el otro aspecto de la salvación. No solamente cómo se recibe, sino cómo se retiene y cómo se da testimonio de una genuina y auténtica salvación que ha llegado a nuestra vida. Amén, mis hermanos. Entonces, hagamos la diferencia entre recibir y entre retener. Amén. En la salvación que se recibe, no hace nada, no tiene que obrar nada, nomás cree por fe, recibe. Y recibe la salvación. Pero ya la recibí, ¿ahora qué hago? Me quedo sin hacer nada, me quedo sin obrar, me quedo sin obedecer, me quedo sin accionar, ahí me quedo sin nunca obedecer nada, porque no es por obras. No, porque ahora hablamos de la salvación, ¿cómo la voy a retener? La salvación ya no que recibí, sino ahora la salvación que voy a retener, la salvación progresiva. Veamos cómo va creciendo uno en esa salvación. Vamos a la palabra y veamos Romanos capítulo 10 rápidamente, un pasaje muy conocido.
1: Mas qué dice, cerca de ti está la palabra, en tu boca y en tu corazón. Esta es la palabra de fe que predicamos, que si confesares con tu boca que Jesús es el Señor y creyeres en tu corazón que Dios le levantó de los muertos, serás salvo. Porque con el corazón se cree para justicia, pero con la boca se confiesa para salvación. Pues la Escritura dice: todo aquel que en él creyere no será avergonzado. Porque no hay diferencia entre judío y griego, pues el mismo que es Señor de todos es rico para con todos los que le invocan.
0: Dice la palabra, más que dice: cerca de ti está la palabra, en tu boca y en tu corazón. Esta es la palabra de fe que predicamos. Esta es la palabra de fe que predicaba Pablo y que predicamos nosotros. Y en la palabra de fe dice lo siguiente: que si confesares con tu boca que Jesús es el Señor y creyeres en tu corazón que Dios le levantó de los muertos, serás salvo. O sea, así se recibe la salvación. Porque con el corazón se cree para justicia, pero con la boca se confiesa para salvación. Pues la Escritura dice: todo aquel que en él creyere no será avergonzado. Porque con el corazón se cree para justicia, pero con la boca se confiesa para salvación. En otras palabras, cuando la persona dice: cree en Dios, cree en Cristo, abre su corazón, pone su fe en el Señor, en la palabra de Dios que se le está predicando, porque dice Pablo: cerca de ti está la palabra, en tu boca y en tu corazón. Entonces, si la palabra está cerca, ¿por qué dice que está cerca? Porque se nos está predicando, se nos está hablando, está a nuestro alcance, está en nuestros oídos. Cada día aquí la palabra está cerca de nuestra vida, solamente es que abramos nuestro corazón, y esta palabra transforma vidas, cambia corazones, hace maravillas en la vida del hombre y de la mujer. Esta palabra tiene poder si tan solo le damos lugar en nuestro corazón. Mas que dice: cerca de ti está la palabra, en tu boca y en tu corazón. Entonces, que si confesares con tu boca que Jesús es el Señor y creyeres en tu corazón que Dios le levantó a los muertos, serás salvo. ¿Por qué? Porque con el corazón se cree para justicia. ¿Qué significa eso? Creyó Abraham a Dios y le fue contado por justicia. Uno cree a la palabra, cree a Cristo, cree en Cristo, y es justificado por la fe al instante. Su corazón es justificado, es salvo, es justo, es declarado justo por la fe, por la gracia. Con el corazón se cree para ser justificado. Pero una vez que ya fui justificado, una vez que ya creí con el corazón y dije: amén, sí creo en ti, Señor, amén, te recibo, mi Dios, sí recibo esa palabra, sí creo en esa palabra, creo en el sacrificio del Señor, abrazo esa obra redentora en favor de mi alma, sí creo. En ese instante que crees, dice, con el corazón se cree para justicia, para ser justificado. Viene la sangre de Cristo a limpiarte, a santificarte, a purificarte en ese instante, porque creíste con el corazón para justicia. Pero cuando ya creíste con el corazón, luego viene la otra parte: con la boca se confiesa para salvación. O sea, dice que de la abundancia del corazón habla la boca. O sea, ¿qué vamos a hablar si Cristo ya está en el corazón? Si en verdad hemos creído con el corazón para justicia, lo que vamos a hablar, lo que vamos a declarar, ahora ya no van a salir, como decía, maldiciones, ya no van a salir engaños, mentiras, odios, ahora va a salir alabanzas, van a salir bendiciones hacia mi prójimo, van a salir cosas lindas, voy a confesar para salvación. O sea, lo que declara que soy salvo es lo que estoy confesando, la manera como estoy hablando, lo que sale por mi boca revela, manifiesta lo que hay en mi corazón. Amén, mis hermanos. Entonces, por eso Dios dice que tenemos que creer en el corazón para ser justificados. Por eso les decía, haga de cuenta la cámara de fotos, cuando se toma la foto, ya quedó la imagen ahí, ya se le tomó la foto, no es que se le va a tomar, ya se le tomó, ya está su foto ahí imprimida en ese cartucho, en ese rollo, ya está ahí. Pues así también, cuando abrimos el corazón a Cristo y creemos en Él por fe, somos justificados al momento. Viene esa salvación y queda impresa en nuestra alma en ese instante. Pero no solamente es que quede allá impresa en el rollo, ese rollo hay que revelarse, hay que manifestarse. que se mire esa foto, que se mire esa impresión, que se revele lo que se tomó, esa foto que se tomó con esa cámara. Entonces ahora en nosotros, que se revele lo que decimos que creímos, que se revele aquello que abrimos nuestro corazón y dijimos: Señor, creo en ti, tú serás mi Dios, tú serás mi dueño, tú serás mi padre. Dice el Señor: qué bueno, hijo, qué lindo, qué especial que estés abriéndome tu corazón para que yo llegue ahí. Ahora lo primero es que abras tu corazón y yo llegue ahí, imprima mi obra en tu corazón.

0: serás mi dueño, tú serás mi padre. Dice el Señor: qué bueno, hijo, qué lindo, qué especial que estés abriéndome tu corazón para que yo llegue ahí. Ahora lo primero es que abras tu corazón y yo llegue ahí, imprima mi obra en tu corazón, imprima mi palabra en tu corazón, imprima mis mandamientos en tu corazón, imprima esa obra preciosa allá adentro. Pero si en verdad queda imprimida, ahora que se revele al mundo entero, ahora que se revele a los cuatro vientos, ahora que se revele a derecha y a izquierda, ahora que se revele a los que están a mi lado y a mi otro lado, que se revele lo que Dios ha hecho allá adentro, si en verdad ha hecho algo. Me explico, mis hermanos. Déjenme le llevo un pasaje para mirar más firmemente esto. Ezequiel capítulo 36. Digo un amén cuando lo tenga. Versículo 25 al 27.
1: Esparciré sobre vosotros agua limpia, y seréis limpiados de todas vuestras inmundicias, y de todos vuestros ídolos os limpiaré. Os daré corazón nuevo y pondré espíritu nuevo dentro de vosotros, y quitaré de vuestra carne el corazón de piedra y os daré un corazón de carne, y pondré dentro de vosotros mi espíritu y haré que andéis en mis estatutos y guardéis mis preceptos y los pongáis por obra.
0: Cuando el profeta, o cuando Dios a través del profeta Ezequiel, está diciendo: esparciré sobre vosotros agua limpia y seréis limpiados de todas vuestras inmundicias. Esta no es una agua literal, porque se contradeciría con lo que dijo Pedro. ¿Recuerda lo que dijo Pedro? ¿Qué dijo Pedro acerca del agua del bautismo? Que no quita las inmundicias de la carne, ¿verdad? No quita el pecado, no quita la suciedad. Al contrario, esta agua de Ezequiel 36:25 dice que sí quita las inmundicias. Vea cómo dice: esparciré sobre vosotros agua limpia y seréis limpiados ¿de qué? De todas vuestras inmundicias. Entonces, lo que el agua del bautismo en 1 Pedro 3:21 no hace, esta agua de Ezequiel sí hace. Repito, Pedro dice claramente: no quitando las inmundicias de la carne. Esta agua del bautismo, dice, no quita las inmundicias de la carne. Pedro lo dice de esa manera. Pero acá Ezequiel, o Dios a través de Ezequiel, dice: yo voy a esparcir un agua limpia, y el agua que yo esparciré, esta sí quitará las inmundicias de la carne. ¿De qué agua está hablando? No habla de una agua literal, sino pues qué fácil, hermano. Agarramos un pecador por ahí en la calle y lo aventamos a esa agua y que salga limpiecito y transformado. Vamos a la prisión y bañamos a todos con esa agua y que queden como niños recién nacidos, transformados y convertidos, limpiados. Lamentablemente no hay una agua literal, humana, terrenal, que limpie las inmundicias de la carne. Pero aquí Ezequiel dice: yo voy a esparcir un agua limpia que tiene poder para quitar las inmundicias de la carne. Esta agua es en la poderosa palabra de Dios, la que es esparcida como agua y llega al corazón del hombre y limpia y restaura y arranca lo más negro, lo más sucio, el pecado más pegado al corazón, que ni la lejía ni el cloro lo puede quitar. La sangre de Cristo tiene poder para arrancar ese pecado, para limpiar ese pecado, para restaurar al hombre de ese pecado. La sangre de Cristo tiene poder, la palabra de Dios tiene poder. Entonces esa agua limpia que esparciría no es un agua literal, sino un agua espiritual. Simbólicamente hablando, es la palabra de Dios que sería esparcida. Y esta palabra, que como dijo Pablo, no me avergüenzo del evangelio, porque es poder de Dios para salvación, es potencia de Dios para salvación, para cambiar al hombre, para transformar la vida del hombre. Esta palabra tiene poder, aleluya. Entonces, oiga cómo dice: esparciré sobre vosotros agua limpia, es la palabra, y seréis limpiados de todas vuestras inmundicias. Hay muchas escrituras que respaldan completamente y muestran que esta agua es la palabra. No tengo el tiempo ahorita para ir a cada una de ellas, pero es la palabra. Ahora dice:

0: que dice: esparciré sobre vosotros agua limpia y seréis limpiados de todas vuestras inmundicias. Esta agua sí limpia las inmundicias, cosa que, repito, no hay agua literal en esta tierra que limpie la inmundicia. Pedro mismo dice: el agua del bautismo no quita las inmundicias de la carne, no quita el pecado, la maldad, la inmundicia de la carne, mientras que esta agua sí. Vea qué más hace esta agua. Dice: los limpiará de todas sus inmundicias y de todos vuestros ídolos os limpiaré. Quita del trono del corazón todo lo que tú tenías como primer lugar, y ahora Él es el amor de tu vida, y ahora Él es la razón por quien vives, y ahora Él es tu todo. Él es lo más precioso, tu tesoro. Él es lo más especial. Él se siente en el trono del corazón, porque ídolos no nada más son imágenes por ahí que adorábamos, sino muchos no necesitamos tener una imagen que adorar para tener ídolos. Amén. El ídolo del dinero, el ídolo del carro, el ídolo de la mujer, el ídolo de tantos ídolos que se tienen, los hijos, etcétera. Cada quien tiene diferentes ídolos que ponen por encima, que ponen como su todo, ¿verdad? Todo lo que está encima de Dios es un ídolo delante de Dios. Entonces Dios dice: amarás al Señor tu Dios con todo tu corazón, con toda tu alma, con toda tu mente, con todas tus fuerzas. Es el primer y más grande mandamiento del Señor tu Dios. Ámalo a Él primero, tenlo a Él en primer lugar, antes que padre, antes que madre, antes que hijos, antes que esposo, antes que esposa, antes que carro, antes que casa, antes que todo. Él debe de ser el que ocupe el primer lugar en nuestro corazón. Aleluya. El que ocupe el primer lugar, bendito su nombre. Y de todos vuestros ídolos os limpiaré. Oiga, y os daré corazón nuevo. Esa agua transforma el corazón, cambia el corazón. Os daré corazón nuevo y pondré espíritu nuevo dentro de vosotros. Pone su Espíritu Santo, ya no un espíritu de perversidad, ya no un espíritu de maldad, ya no un espíritu de violencia, ya no un espíritu de ira, ahora un Espíritu Santo, puro, limpio, hermoso, que Él pone dentro de nosotros. Y quitaré de vosotros, y quitaré de vuestra carne el corazón de piedra, y os daré un corazón de carne. Ese corazón duro, insensible, indiferente, ese corazón que estaba más duro que un diamante, ¿verdad? Ahora viene el Señor y lo cambia en un corazón blando de carne que siente, un corazón de niño que llora. Y llega la gente y dice: ¿por qué ese hombre bigotón, barbón, viejo, está ahí llorando como un chiquillo? Porque ahora Dios le cambió el corazón. Y ya no es el corazón de piedra que tenía, ahora es un corazón de carne que siente la presencia de Dios, que siente gratitud, que siente amor, que siente cosas lindas allá adentro. Y una manera como se expresan ahora es llorando, y no se llora por dolor o por alguna otra cosa, sino muchas veces se llora por amor, por gratitud, por sentir la presencia, la dulzura, la gratitud hacia un Dios vivo y hermoso que ha cambiado la vida del hombre. Entonces, y quitaré de vosotros, de vuestra carne, el corazón de piedra, y os daré un corazón de carne, y pondré dentro de vosotros mi espíritu, y haré que andéis en mis estatutos y guardéis mis preceptos y los pongáis por obra. ¡Qué precioso! Y pondré dentro de vosotros mi espíritu y haré que andéis en mis estatutos y guardéis mis preceptos y los pongáis por obra. O sea, está diciendo: voy a grabar en tu corazón mi palabra. Así como le decía, cuando la foto llega y le toma la foto y queda imprimida aquella imagen en aquel rollo de aquella cámara, de aquella foto, pues así cuando llega la palabra, queda imprimida esa palabra. Cuando verdaderamente uno le abre el corazón y pone su confianza y su fe en el Señor, esa palabra no es una simple palabra que llegó a la mente y que entró por un lado y salió por el otro. No, la palabra que cambia, la palabra que salva, es la palabra que queda impresa en el corazón, queda tatuada, queda grabada, queda pegada. Ahí llega esa palabra, ahí llega esa obra. Las leyes de Dios, la palabra de Dios, los testimonios de Dios quedan grabados, marcados en el corazón, y ahí cuando quedan grabados, entonces se van a manifestar hacia afuera. Decía el rey David: Señor, tus mandamientos me son una delicia, me son más dulces que la miel, que la que destila del panal. Cuán dulces son tus palabras, oh Dios. Y comenzaba a hablar que se gozaba en aquello. Pero ¿cómo se puede gozar uno en aquello? Cuando está impreso en el corazón, cuando Dios ha dejado su marca, su huella, cuando ahí quedó ya plasmado, marcado, ahí quedó ya tatuada la palabra de Dios en el corazón del hombre. El hombre tiene entonces un cambio hermoso. Y no es el agua del bautismo lo que quita las inmundicias de la carne, sino, como estamos mirando acá, es la palabra que llega, que queda grabada, queda marcada, y es lo que limpia, arranca la suciedad, arranca la maldad del corazón del hombre. Entonces, no es el agua, como dijo Pedro, no quitando las inmundicias de la carne. El agua no quita nada de eso. ¿Quién quita todo eso? La palabra, el Espíritu de Dios, la sangre de Cristo, que igual se manifiesta a través de la palabra y del Espíritu.
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7: Dos días después de que el Departamento de Justicia de Estados Unidos lo acusó de vínculos con el cártel de Sinaloa, el gobernador Rubén Rocha Moya pidió licencia al cargo el viernes 1 de mayo. La solicitud de licencia de Rubén Rocha Moya ocurre horas después de que la Fiscalía General de la República, FGR, exigió pruebas a Estados Unidos sobre las acusaciones en contra del gobernador emanado de las filas de Morena. La licencia al cargo de gobernador de Sinaloa seguramente ya es definitiva, y esperemos que las investigaciones lleguen hasta sus últimas consecuencias y, de existir alguna responsabilidad, se aplique la ley.
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te vas cuando estaba dispuesto a amarte eternamente, al comprender que la vida sin tu amor ya no es posible, cuando sé que eres el aliento de mi vida y la luz de mi existencia. Te vas y no sé si has olvidado aquella noche en la cual nos entregamos mutuamente. Y hoy, sin ninguna explicación, te vas con él. Pero allá, en tu intimidad, cuando compares sus besos con los míos, sus caricias con mis manos y su mirada con mis ojos, desearás regresar conmigo y entonces vendrás a mis brazos y serás mía para siempre.

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2: El pasado viernes fue el octavo y el último día de la onda de calor en México, destacando las altas temperaturas en el oriente y sureste del territorio nacional. Es decir, que a partir del sábado se comenzarán a sentir los efectos del frente frío número 48 y el aire polar que lo impulsa sobre el norte y noroeste del país, aunque se mantendrá el calor en 20 estados. Este frente frío 48 tendrá interacción con un canal de baja presión, ocasionando chubascos y lluvias fuertes en el norte, noroeste, centro, oriente y sureste de la República Mexicana, que no pronostican situaciones atípicas en el clima.
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2: Dos días después de que el Departamento de Justicia de Estados Unidos lo acusó de vínculos con el cártel de Sinaloa, el gobernador Rubén Rocha Moya pidió licencia al cargo el viernes primero de mayo. La solicitud de licencia de Rubén Rocha Moya ocurre horas después de que la Fiscalía General de la República, FGR, exigió pruebas a Estados Unidos sobre las acusaciones en contra del gobernador emanado de las filas de Morena. La licencia al cargo de gobernador de Sinaloa seguramente ya es definitiva y esperemos que las investigaciones lleguen hasta sus últimas consecuencias y, de existir alguna responsabilidad, se aplique la ley.
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2: El pasado viernes fue el octavo y el último día de la onda de calor en México, destacando las altas temperaturas en el oriente y sureste del territorio nacional. Es decir, que a partir del sábado se comenzarán a sentir los efectos del frente frío número 48 y el aire polar que lo impulsa sobre el norte y noroeste del país, aunque se mantendrá el calor en 20 estados. Este frente frío 48 tendrá interacción con un canal de baja presión, ocasionando chubascos y lluvias fuertes en el norte, noroeste, centro, oriente y sureste de la República Mexicana, que no pronostican situaciones atípicas en el clima.
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2: Dos días después de que el Departamento de Justicia de Estados Unidos lo acusó de vínculos con el cártel de Sinaloa, el gobernador Rubén Rocha Moya pidió licencia al cargo el viernes 1 de mayo. La solicitud de licencia de Rubén Rocha Moya ocurre horas después de que la Fiscalía General de la República, FGR, exigió pruebas a Estados Unidos sobre las acusaciones en contra del gobernador emanado de las filas de Morena. La licencia al cargo de gobernador de Sinaloa seguramente ya es definitiva y esperemos que las investigaciones lleguen hasta sus últimas consecuencias y, de existir alguna responsabilidad, se aplique la ley.
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1: Ven, el novio de su hija.

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2: El pasado viernes fue el octavo y el último día de la onda de calor en México, destacando las altas temperaturas en el oriente y sureste del territorio nacional. Es decir, que a partir del sábado se comenzarán a sentir los efectos del frente frío número 48 y el aire polar que lo impulsa sobre el norte y noroeste del país, aunque se mantendrá el calor en 20 estados. Este frente frío 48 tendrá interacción con un canal de baja presión, ocasionando chubascos y lluvias fuertes en el norte, noroeste, centro, oriente y sureste de la República Mexicana, que no pronostican situaciones atípicas en el clima.
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te vas, cuando estaba dispuesto a amarte eternamente, al comprender que la vida sin tu amor ya no es posible, cuando sé que eres el aliento de mi vida y la luz de mi existencia. 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
2: Dos días después de que el Departamento de Justicia de Estados Unidos lo acusó de vínculos con el cártel de Sinaloa, el gobernador Rubén Rocha Moya pidió licencia al cargo el viernes primero de mayo. La solicitud de licencia de Rubén Rocha Moya ocurre horas después de que la Fiscalía General de la República, FGR, exigió pruebas a Estados Unidos sobre las acusaciones en contra del gobernador emanado de las filas de Morena. La licencia al cargo de gobernador de Sinaloa seguramente ya es definitiva y esperemos que las investigaciones lleguen hasta sus últimas consecuencias y, de existir alguna responsabilidad, se aplique la ley.
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Te vas y no sé si has olvidado aquella noche en la cual nos entregamos mutuamente. Y hoy, sin ninguna explicación, te vas con él. Pero allá, en tu intimidad, cuando compares sus besos con los míos, sus caricias con mis manos y su mirada con mis ojos, desearás regresar conmigo. 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
2: El pasado viernes fue el octavo y el último día de la onda de calor en México, destacando las altas temperaturas en el oriente y sureste del territorio nacional. Es decir, que a partir del sábado se comenzarán a sentir los efectos del frente frío número 48 y el aire polar que lo impulsa sobre el norte y noroeste del país, aunque se mantendrá el calor en 20 estados. Este frente frío 48 tendrá interacción con un canal de baja presión, ocasionando chubascos y lluvias fuertes en el norte, noroeste, centro, oriente y sureste de la República Mexicana, que no pronostican situaciones atípicas en el clima.
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